0: Rama que lo pidió también.
1: Rama lo pidió en tema de redes sociales. Sí.
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1: Buena acorde, claro.
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0: amigo.
1: Gracias por venir.
0: Gracias, amigo. Muchas gracias. Un placer.
1: Con ustedes, Silencio Bueno.
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0: Gracias, chicos, por el aplauso. Gracias. Gracias a todos ustedes. Así continuamos.
1: Ahora resulta que...

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0: Ayer te burlaste de un pobre mendigo, tal como si fuera ser pobre un castigo. Pasó al lado tuyo y tu boca impía, mucho se burlaba, mucho se reía. Tu gesto soberbio burló a su pobreza y el pobre tan solo miró con tristeza. ¿No pensaste acaso, mirá si era Cristo vestido de pobre y te hubiera visto, que te le reías, que te le burlabas, el que un gesto tuyo de humildad buscaba? No escupas arriba, te quemas en vano. La vida se escapa como agua en las manos. El día del juicio final tus disculpas no van a salvarte de todas tus culpas. La piedra más grande el tiempo disuelve, y lo que se siembra con el tiempo vuelve. Ayer te burlaste de una prostituta que estaba ejerciendo su oficio en la ruta, que estaba ejerciendo su sangrado oficio tan lleno de penas y de sacrificios. Y otra vez la burla de tu boca impía vomitó con sorna una grosería. ¿No pensaste acaso, si tiene un hijito y sangra un trabajo tras del pan bendito? María Magdalena sufrió por Jesús la tarde que estaba colgado en la cruz, y era prostituta María Magdalena, y Cristo la amaba, tenía el alma buena. No escupas arriba, te quemas en mano. La vida se escapa como agua en las manos. El día del juicio final tus disculpas no van a salvarte de todas tus culpas. La piedra más grande el tiempo disuelve, y lo que se siembra con el tiempo vuelve. Ayer sostenías en la mano un fierro, y por solo gusto lastimaste a un perro. El animalito se fue dolorido, rompiendo la tarde su agudo quejido. Con un gesto frío tu boca malvada, viendo al perro herido, dio una carcajada. Mirá si algún día, porque alguien lo quiere, como vos impune se acerca y nos hiere, y sacando toda maldad de su encierro se ríe al mirarnos renquear como un perro.
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1: Y eso yo tanto viví junto, ¿no? Parece que yo me ando bien con la lechuza, porque como yo no soy muy salidor, soy más bien poco volvedor.
2: Dígame, hablando ya de que estamos hablando de su señora, ¿usted es celoso?
1: Nah, qué sé.
2: ¿No? ¿O sí?
1: Quizá, pero sí, sí.
2: Le voy a poner un ejemplo. ¿Sí? Por ejemplo, usted llega a su casa, la hora que anda de gira y todo eso, llega a su casa y encuentra a su señora con otro hombre.
1: No, porque ella me lo ha jurado, que no. Aparte, ya sabes, yo soy loco y todo, pero la llevo ya con un tipo. La reto delante del tipo, yo. Acá hay sangre de indio, porque los abuelos míos eran indígenas.
2: ¿Ah, sí?
1: Sí, viven en la indigencia. Además, mire, yo digo, por ahí se puede ser como un accidente que a alguien le pase, que la esposa lo coso, ¿no?
2: No, pero yo voy a lo concreto.
1: Si un tipo sabe, tiene que ser muy tonto, porque... ¿Cierto?
2: Yo voy a lo concreto, Cacho. Usted entra a su casa, se dirige a la pieza, a la habitación, y está ella con un tipo. ¿Qué hace en ese momento Cacho Garay?
1: Lo agarro patada al tipo yo.
2: ¿Y si el tipo sabe karate?
1: ¿Qué iba a saber karate? Se petiza, lo único que sabe es vender diario. Sí, así.
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2: Volvió al rancho donde vive, muy borracho el gaucho Alejo, y al asomarse al aljibe vio en el agua su reflejo. Creyendo que era otro gaucho, preguntó:
3: ¿quién se cayó?
2: Y desde el fondo del pozo repercutió el eco: ¿y qué busca, comadreja, con esa cara de oveja que se perdió en el rebaño? No te me hagas el gracioso y contéstame curioso. ¿Qué haces en el fondo, husmeando? Pucha, que le erraste, fiero. Te equivocaste de agujero. ¿Qué buscáis? ¿Un inodoro?
3: Oro.
2: Ah, caíste por ambicioso. Ahora, para sacarte del pozo, voy a buscar mi caballo.
3: Bayo.
2: No es bayo, es un alazán. Corre como un huracán y su pelaje resalta.
3: ¡Salta!
2: Saltaré para agarrarte. Cuando empiece a apretarte de mi furia, no respondo.
3: Hondo.
2: Sea hondo, sea profundo. Despedite de este mundo que te ataco por asalto.
3: ¡Alto!
2: ¿Qué pasa? ¿Te agarró miedo? ¿Te metiste en un enredo o una cosa parecida?
3: Sí.
2: Virgencita milagrosa, si tiene la peste rosa, no creo que me convenga.
3: Venga.
2: No, gracias, y no es por cobarde, pero se está haciendo tarde y me llama la dominga.
3: Minga.
2: Es la verdad del asunto. Y ahora yo te pregunto, ¿quién empezó esta disputa? ¿Que quién empezó esta disputa? Y le siguió preguntando y el pozo quedó callado, porque será un pozo humilde, pero era un pozo educado. ¡Chim-pum!
3: ¡Puta!
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4: Y así he ido pasando en mi pueblo. Así las cosas en mi pueblo. Miren, me acuerdo cuando llegó el teléfono al pueblo. En esa época. Porque en esa época, cuando yo era chico, no había, en Barranco no había ni auto. En todos lados habían, pero para allá no, porque nadie tenía para comprar un auto. Y como está medio lejos el pueblo, toda la gente andaba en sol, en carro, a caballo. Que el único auto que llegaban eran los de la ese largo negro, ¿vio? Pues eso, para el último viaje. Eso. Así que llegaban para allá. Que llegaba uno de esos cuando había algún finadito. Y que de atrás venía otro auto para acompañar, ¿vio? Que para que vayan unos parientes, un Kaiser Carabela. Eso. El único vehículo que se veían para allá. Y mire, ¿cómo será que me dice mi compadre el Cholito Correa? Dice, y bueno, esa ha sido una desgracia con suerte, porque murió la abuela, pero anduvimos en auto. Y un día llegaron unas estancieras en esa época, unos camioncitos, y empezaron a plantar palos así, poste. Había llegado al pueblo el teléfono. Y los mayores andaban ahí de a caballo. ¿Y eso para qué? Esto de teléfono, ahí va unos alambres, los hilos. Que mira, tenían ellos, sacaron, dice, con un aparato de esto, una persona de Buenos Aires conversa con uno de acá de Barranca, por los cables. Mire usted. A la tarde ya se vienen los obreros. Andábamos jugando con mi primo el Tola. Y viene mi primo el Tola y apoya la oreja así en un poste. Cuando se escuchó, ¡fa! Un rebencazo le había dado en la espalda el abuelo y dice, ya te voy a dar a escuchar conversación ajena vos. No, el abuelo era derecho para todo, ¿eh?
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5: 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Te soñé mi compañera compartiendo sentimientos sin pensar ningún momento que en ti guardaras traición y entraste en mi corazón con un falso juramento. Yo soñé un mundo de gloria porque grande era mi amor, como grande es el rencor al notar tu triste historia. No podrás de tu memoria borrarme en toda la vida, y cuando estés convencida creyendo haberme olvidado, te hallarás en tu pasado como una cosa perdida. Fuiste la flor perfumada del jardín de mis amores, las que estás como otras flores por el tiempo marchitada. No te servirá de nada el pensar en lo que hiciste, si un infamen cometiste que Dios te perdonará, pero te arrepentirá todo el daño que me hiciste. Seguí nomás tu camino, yo te deseo buena suerte, y es pecado por quererte porque lo quiso el destino. Soy errante peregrino que no buscaré venganza, pero tenés la confianza que aquel con el alma quiere, que cuando un amor se muere, nace una nueva esperanza. Bueno, chicos.

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1: Bueno, cae un negro al psiquiatra, cae un negro al psiquiatra y le dice, el doctor dice, ¿qué le pasa que lo veo tan mal? Dice, mi señora anda mal, anda muy mal. Dice, ¿qué le pasa? Dice, mire, ayer dice, entré a la casa y puso en la cama un gomero. Bueno, dice, pero ese no es nada. No es nada, dice, hoy puso un mecánico.
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Amigo, amigos, tengan ustedes muy, pero muy buenos días. Qué gusto enorme de poder estar en la 94.7, la popular. Este programa que hacemos todos los domingos a partir de las 9 horas hasta las 12 y media del mediodía, con el programa que hemos denominado A Puro Tatán. Quien les habla, Tatán, que lo hace habitualmente, traer la música en el corazón para compartirla con la audiencia, que son ustedes. Es el propósito de traer la música, como quien dice, envasada, para desenvolverla, padrino, con las tortas fritas.

0: Como decía, este es un programa de todo, para todo, y lo hacemos entre todos. Por eso, a través de la reunión que compartimos los domingos, le hemos arreglado, le hemos
1: agregado.
0: Un domingo de fiesta.
1: Se está enamorado.
0: Porque a donde está la música, está la amistad. El compañerismo que tiene la música, que despeja toda la mente, todos los sentimientos que pueda tener abortado, la música lo alivia, lo cura, lo sana. Tiene todos los ingredientes que tiene que tener un ser humano.
1: Eso.
0: Como siempre digo, acá está todo completo para dar comienzo al programa Puro Tatán. Pero no, yo solo no larguería. No tengo la herramienta suficiente, como siempre digo, si no tengo al compañero, al amigo, el hombre que maneja el teclado, los audios, los mensajes, que busca la música, porque sin él no podría estar yo acá, caminando para los 8 años. Así que lo vamos a presentar para que dé el teléfono, y tiene que sonar como mi vieja verdulera, Así que le estamos saludando y poniéndolo al aire a mi compañero y amigo y el operador del momento. Le estamos diciendo muy, pero muy buenos días, compañero y amigo.
1: Pero es un placer saludarlo, maestro. ¿Cómo anda? ¿Qué dice?
0: Pero
1: ¿qué
0: todo cuenta? Bien, todo bien.
1: Yo ya sé que el domingo me extrañó, así que bueno. Me dijeron, no sé cómo te extrañó Tatán, me dijeron el domingo.
0: ¿Ah, sí?
1: Me dijeron varios.
0: ¿Mal?
1: No, que me dijeron varios.
0: Ah, varios. Ah, bueno.
1: Me dijeron, dice, te extrañó Tatán, dice, lloraba, dice, ¿dónde andará Seba? Que no viene, qué sé yo qué, me dijeron. Yo, pues si lo dejé a Norby, le digo. No, dice, estaba, dice, como león enjaulado, dice, no sé, para qué lado rumbear, me dijeron.
0: Faltaba el acompañamiento a la vieja verdulera.
1: Claro, ya estaba, ya hacía el coro. O sea, qué va.
0: Bueno, compañeros, vamos a dar los teléfonos para que suenen, para que se deleiten con la música, con los pedidos,
1: Exactamente, es el 438-7177, 438-7177, línea directa de la radio, o mensaje de WhatsApp al 2494-658445.
0: También mi celular con el 154-63-82-20, para mensaje o pedido, con todo gusto.

0: estaremos complaciendo. 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Señor, vamos directamente a sacar la música en el aire, ¿eh? Porque ya sé que tenemos pedido, las chicas. Hoy no heló, prácticamente no sé si ha sido helada negra, porque no hace tanto frío, pero estaba todo el asfalto muy mojado, pero en casa no se notó, digamos, como el día antes, que estaba todo blanco, ha sido helada negra, ¿eh? Compañero.
1: Bueno, hay algunos mensajes por acá, Tatán.
0: Qué lindo, ¿eh?
1: Varios mensajes.
0: ¡Ah, varios mensajes!
1: Varios.
0: Qué lindo, ¿eh? Qué vale. Compañía, qué compañía. Me hacen poner muy bien, ¿eh? Me cargan de energía, de la largada lo más. Cómo no estar aquí en la 94.7, ¿eh? Sí, señor.

0: Ah, te gusta, vos mover las caderitas.
1: Incentiva, ¿eh?
0: El domingo pasado te hicieron mover las caderitas, el domingo pasado, ¿eh? ¿Cómo te llevaban, eh? No, miércoles, te llevaban como para chico para la escuela, más o menos.
2: No hay nadie.
0: Se puso a bailar cuarteto, tatará, y cómo terminó.
2: Al ritmo.
0: No, la miraba la chica diciéndome, llevamos despacito.
2: Nadie.
0: No, la carita llevaba tatará bailando cuarteto, pero.
1: Sí, los pies en agua y sal. Estaba, sí, estaba inflamado.
0: Me imagino.
1: De bailar ese cuarteto.
0: ¡No! Pero lo llevaban, pero. ¡Hola! Pero como si estuviera tendiéndose una ropita arriba del tendero, más o menos. Las patas.

0: Mendoza. Claro, ahí estamos. Ahí estamos. Bueno, vamos con mensajito, ¿le parece?
1: Ah, ¿cómo no? Métalo, va.
0: Vamos con mensajito. A ver qué dice por acá. Buen día, Tatán y Seba. Me pasarían por Mauricio Barleta. La Copa del Recuerdo. Gracias, Marta.
1: Hola, Marta. Buen domingo, amiga. Gracias. Muchas gracias por estar, como siempre, tempranera en el programa A Puro Tatán.
0: ¿La conoce?
1: Sí, sí hemos bailado.
0: Ah, ¿bailó también con ella?
1: Me parece que sí, hace mucho tiempo.
0: Claro, me imagino.
1: Hace mucho tiempo que no viene Marta.
0: La va a tener que ir a buscar, La va a tener que ir a buscar a Martita.
1: Pero el portiquipaje de la moto, sí, de la bicicleta ahora.
0: Y sí, la va a tener que ir a buscar, claro. ¿Por qué? La Copa del Recuerdo. Ajá. Anotamos.
1: La Copa del Recuerdo.
2: Mi gente de azul.
1: Ajá. Capaz que ya conozco el tema, calculo, pero no sé.
0: Sí, lo hemos pasado. Buen día, Tatán y Seba. Me pasa un eterno amor por los manceros santiagueños y la ley y la trampa por el chaqueño, para el vecino. Gracias, besos, Mari de Saavedra.
1: Hola, Mari. A Mari la busqué como la...
0: No,
1: ¿Se fue temprano?
0: Está, y si está enojada con usted.
1: No, que más cosas.
0: Sí.
3: Pero no empieces a
0: colectivar. No, pero era. Pero sí, la verdad.
1: No.
0: Dice Mari, dice, hace varios domingos que ahora el tipo de que se sacó los lentes.
1: Sí.
0: Dice, ahora ya ni se acerca a mi mesa. Antes, cuando tenía lentes, venía y se comía un caramelito, un pastelito, algo yo traía. Ahora ni eso, dice, ni me saluda. Dice.
1: Todo eso es
0: Y sí, tiene razón, Mari. Tiene razón, Mari.
1: ¿Usted sabe qué? Para mí se fue temprano porque yo...
0: Y sí, se lo vio usted y se enojó. Porque otra vez no la saludó.
1: Ah.
0: Y claro, ¿cómo no va a tener razón, pobre Mari? Tiene razón.
1: Porque yo... Sería como las 11, por ahí no estaba.
0: ¿Qué? Y por eso le digo.
1: Se habrá ido temprano, en serio, porque no... Yo fui, pero no lo encontré, no sé si
0: andaré con Noni.
1: ¿Eh?
0: Andaría con Noni. Le agarró la nonito, seguro.
1: Ah, capaz. No, en serio. La vi de temprano, pero después me crucé y no estaba.
0: Y claro. Es como que ya se le había ido.
1: Tenía que haberle preguntado a... ¿Cómo es? A Susi, ¿no? Quizás presentarse ahí. Pero no pregunté.
0: ¿Qué va?
1: Pasé por ahí. No la vi.
0: Dice, no, Seba, dice, me fui cuando terminó el baile. Dice, entonces, ¿qué estás viendo, Tatán?
1: ¿Dónde estaba? Pues en serio, ¿eh? No, en serio que fui. Pues
0: no, se fue el último, Mari.
1: Capaz que entonces habrá ido al baño o algo, no estaría en ese momento. Yo creí que se había ido, en serio, ¿eh?
0: Qué va. A ver qué dice Pablito el rock and rollito.
1: ¡Ah! Los chachaleros.
4: Hola, Tatán, buen día.
1: Buen día,
4: rock and rollito. Como siempre, a la mañana temprano. Sevita, ¿cómo
0: gracias,
4: vamos?
0: Amigo.
4: Bueno, hoy voy a arrancar con algo distinto. Saben que en el tango soy más del lado de Julio Sosa. Así que les voy a pedir Cambalache de Julio Sosa. Para escuchar mientras me tomo unos matienzos.
0: Toma.
4: Acá. Y bueno, qué linda la selección ayer, ¿eh? Qué alegría siempre.
0: Qué baro.
4: Bueno, gente... Los estoy escuchando,
1: Gracias, amigo. Buen domingo.
0: Abrazo grande para Pablito Rocanrolito. Anotamos el pedido. A ver qué dice el paisa.
1: ¿Qué onda el paisa?
0: Me dijo el paisa, dice, decirle a Tatán.
1: Sí.
0: Que se deje de embromar con mandándome a buscar las camisas, no sé dónde, dice, pues le voy a dejar el ojo como compota, me dijo.
1: No me saludó,
0: Y no, tiene razón también.
1: No me saludó el paisa.
0: Y tiene razón.
1: Ay, sí.
0: Es usted que lo manda machado a comprar las camisas y la encuentra todo por 2 pesos. Dice, no sé. Hágase cargo, compañero. Dice, vamos a mandar el paisa en la machado hasta las camisas.
1: Entrado al maquilombo,
0: oye. 2 por 2 pesos, dice. Y dice que usa como 15 o 20 camisas para bailar. Dice, le damos el precio y contratar. ¡Qué va!
1: A ver qué dice el paisa.
0: A ver, vamos a enterarlo.
5: Buen día, ojito, buen día, Tatán.
1: Hola, amigo.
5: Pasar una buena milonga y un tango.
1: ¿Cómo
5: qué
1: no?
5: Qué hermoso, hermano. Un sol tranquilo, está todo. Se ve todo blanco, se ve.
0: Sí.
5: Parece que estamos en Bariloche acá.
0: No.
5: Bueno, pasamos una milonga y un tango, hermano. Ferragini, si es posible, la milonga y el tango. Gracias, que sigan bien.
1: Gracias.
5: Me estoy escuchando de movida, hoy estoy levantado bien temprano, me levanté, hermano.
1: ¡Ah! Ya comieron las vacas.
5: Desde las 7 de la mañana estaba tomando mate ya.
0: Toma.
5: Bueno, saludos para Teresita Rodo, para el tío, saludos al tío, decirle que está buenísima la mañana.
1: Bueno, querido amigo, gracias, paisa querido, un abrazo grande, gracias por acompañarlo siempre, ¿eh? Agradecido de verdad, de corazón, ¿eh?
0: El abrazo, entonces, para el paisa.
1: Este paisa amigo, ¿eh? Siempre está con nosotros también, como estas chicas que tempranera, que hacen su pedido, ¿eh? Vamos a estar complaciendo, como lo hacemos habitualmente todos los domingos, estas 3 horas y media, ¿eh? Abarrotado de pedidos, como siempre, compañero, ¿eh?
0: Tal cual. A ver qué dice por acá Patri Iraeta.
1: Ah, ya está Patri, otra amiga.
6: Buen día, Tatán, buen día, Sebas.
1: Hola, amiga. Esta
6: mañana acá en el campo, pero bueno, está saliendo el solcito. Pásenme una linda rancherita, les mando un beso enorme, que tengan un hermoso domingo, soy Patri.
0: Saluditos para Patri.
1: Gracias, Patri, cariño a tu esposo y a tu papi, gracias por estar. Es muy grata, muy linda tu compañía, como siempre, de los domingos, ¿eh? Agradecido totalmente, ¿eh? Qué lindo, qué lindo, ¿eh? Estas chicas son tipo a la tienda de los vascos, sin falla.
0: Ah, los vascos.
1: ¿Sí? ¿Usted no conoció la tienda de los vascos?
0: No, no.
1: ¿Eh? Ande, los toros, ¿eh? Agarraban de una punta y la otra la bombacha y no se descosía.
0: Mire usted.
1: Sí.
0: Qué va. Así que decir.
1: Qué costura, ¿eh?
0: Que Patri como la bombacha vasco, no sé. Ah, nada. Chao, hasta mañana. ¿Pero qué haces, hermano? Buen día.
1: Vete al payador. Primera hora, el payador.
0: Dice buen domingo, hola el Mesías, al dios del ritmo musical, al rey del domingo, al Jorge Luis Borges de las obras literarias musicales autóctonas de la sierra. Ah, también es Jorge Luis Borges, también ahora. Qué va. Al dueño de un estilo sin igual. Al cachamay más vagoneta de las pistas, al Scaloni de la selección musical, es él, el más grande entre los grandes, y lo tenemos acá, llegó el domingo y llega él, el Leonida, Jesús, Moisés, Dante, Villarino, Diógenes González, Firmenich, Corrado, más conocido por ella como mi cafecito con leche endulzado. ¡Hace el cafecito endulzado! ¡Mirá vos!
1: ¿Cómo le gusta esa payada tempranera en la ayuna, eh?
0: ¡Mirá vos! ¡Hace que es el cafecito con leche endulzado! Así lo conocen ella. ¡Mirálo vos! ¡Mirálo vos! ¡Qué bar! Hola, buen día, me pasan una milonga. Dice, ¿qué partido anoche? Dice el Bauti. Saludos para Bauti.
1: Fue de rompirraja, ¿eh?
0: ¿Lo vio el partido, Dan?
1: Sí, en mi casa, tranquilo. Sí,
0: muy bien, ¿gritó los goles?
1: ¿Eh?
0: ¿Gritó los goles?
1: No, ya.
0: ¿Cómo moriste los goles?
1: Pero me sentí vos, ¿eh? Me emocionó, de verdad. ¿Eh? El primer gol fue un espectáculo. Yo digo que tenemos muy buenos jugadores, de verdad, ¿eh? De verdad, ¿eh? Está la prueba que, digamos, anteriormente, sin Messi, juegan un espectáculo. Bueno, ni que hablar cuando entra el capo, ¿no? Quiere decir que también tienen capacidad cada cual, ¿eh? La verdad que yo no soy muy futbolista, no entiendo mucho, pero tenemos, me parece que traemos el segundo campeonato del mundo, ¿eh?
0: Ojalá, ojalá, sí,
1: y
0: sea.
1: En eso estamos, ¿eh?
0: Ojalá, sí, sea. Hay muchos rivales complicados, pero bueno.
1: Sí, sí, no,
0: hay que jugarlos a todos.
1: No, sí, por supuesto. Todos son peligrosos. Los que llegan a este sistema, digamos, al último, es porque tienen capacidad, ¿eh? España, Inglaterra, muchos equipos muy fuertes. Pero nosotros tenemos grandes, a mi manera de poco entender, pero, ¿eh? Bueno, las pruebas están, ¿eh? Que vienen invito, con goles y goles.
0: Para aquellos que preguntan de qué cuadro es Tatán, me preguntaron el otro día, que Tatán es hincha de Racing, ¿eh? Me preguntaban, ¿qué cuadro es Tati? ¡Ah, Tati, digo yo, ¿quién es? Pero, me digo yo, debe ser la Tati, la compañera de Montecá. No, me dicen el Tati, el del acordeón, me dijeron. ¿De qué cuadro es el Tati? ¡Ah, el Tati! El Tati es hincha de Racing.
7: ¡Qué bárbaro! ¡Te gente
0: la ¡Qué bárbaro! No, pero la gente pregunta, amigo, qué sé yo. Una de blanca digo que haga un regalito hincha Racing. Algún banderín, algún gorrito. Tatán y hincha de Racing, aquellos preguntaban. Dice, hola, Osito y Tatán, ¿cómo están? Yo acá mateando, escuchándolo, che, Tatán, dice. Se eleva, dice, como sulquis y patente, jaja. Pasame la milonga, la saca chispa y el 5 estamos ahí en Moreno. Con la banda, preparen la zarpargata. Saludos para los dos genios. Feliz domingo, soy Hugo Chuni. Saludos para
1: Hugo. ¡Auguito, querido! Un abrazo, querido amigo, ¿eh? Saca chispa por Miguelito Fagallini, ¿eh? ¡Qué milonga, qué milonga! Y qué intérprete, ¿eh? ¡Qué maestro! Me llena de satisfacción cuando me piden de Miguelito. Yo digo que la mitad de mi vida le debo por estas grabaciones que ha tenido la gentileza, como lo he dicho en tantas ocasiones, de haber grabado dos veces conmigo, en la cual se distribuyó tremendamente miles de CD, siempre con el valor máximo del maestro, que tuvo la gentileza de acompañar a mi vieja verdulera tantos años. Así que uno en la vida tiene que ser agradecido, porque siempre lo digo y lo diré, que si aún he sido conocido, el valor fue de Miguelito para mí, como también lo ha hecho Hernán allá por los años 2000 y pico, que también gran valor, que hoy está triunfando en todos lados, está actuando por todos lados mi querido amigo, está intacto con su música y su canto. Gran músico y gran cantor también, Hernán, Así que tuve la suerte también de grabar con él. Bueno, valores que yo no lo soy, han estado conmigo en los momentos justos de la vida, porque siempre estuve recostado a la música y vivir de esta vieja verdulera, por el gran apoyo que tuve de haber ganado un camino de amistad, como siempre digo, ese contagio que tiene la música, y abrir camino de amistad. Así que bueno, agradecido y por vida de lo que me han dado todos estos músicos. Bueno, compañero.
0: Bueno, total.
1: Usted dirá.
0: A ver cómo tengo por acá.
1: ¡Qué bárbaro!
0: No, Seba dice, me fui cuando terminó el baile, dice Camari, ese leído.
1: ¿Ah, sí? Sinceramente, entonces no estaría cuando yo pegué la vuelta ahí, no la vi, estaría en otra parte. Sí, de verdad, de verdad.
0: A ver qué más tengo por acá.
1: A ver, a ver.
0: Hola, Tatán y Sebastián, soy Fabián, les pido un paso doble, dice por acá.
1: ¡Ah, un paso doble!
0: Salud para Fabián.
1: ¡Claro! Como se hacía en las largadas, en las campañas. Se largaba con paso doble y se terminaba con paso doble. 22 horas y 3 de la mañana en punto, paso doble. Y después pegar la vuelta para la casa y para el tambo. Sacar las pocas pichas que poníamos encima y arrancar para ordeñar las holandesas. ¡Qué bárbaro! ¡Qué bárbaro! ¡Qué época,
0: Dice por acá, buenos días, ¿cómo anda ese gran equipo? ¿Qué buena onda tienen a vos, Eva? ¿Cómo te gusta el quilombo? Dice.
1: Vio que la gente. Que la gente se está dando cuenta.
0: No, pero al que le gusta el quilombo está tan que lo arma él. Dice, pero alegra en la mañana. Dice, no te pido nada porque la música que pasan es espectacular. Abrazos, Marina. Jaja, qué repertorio.
1: ¡Ah, Marina! ¡Villar!
0: Villa,
1: sí, esta querida amiga, que ya lo dije en tantas ocasiones, su padre prácticamente se crió de policía ya en Fulto. Qué prestigio, nunca llevó a nadie preso. Era un hombre de hablar, un hombre muy, muy suave, mucho respeto hacia también a los civiles, como quien dice. Bueno, daban poca, digamos, posibilidad de tener que proceder, porque la gente de antes ya tenía ese respeto, esa manera de ser, de llevarse bien continuamente. Yo me recuerdo que bailes, ver peleas, jamás, jamás, toda una familia, como el moreno bailable, ¿eh? Que acá se festeja todos los cumpleaños, ¿eh? Se convidan con las tortas, ¿eh? Qué lindo, eso incentiva a que también existe la amistad todavía, ¿eh?
0: Tal cual.
1: Porque hay mucha gente mayor y bueno, es que los comienzos acá, ¿eh? Lo hacen continuamente toda la gente mayor con la típica que atrae mucho, ¿eh? De los primeros momentos, las primeras dos horas que se ejerce toda la típica, muchos bailarines, ¿eh? Y después le dan hasta la madrugada,
0: Bueno, compañero,
1: le vamos a poner música porque si no la gente va a decir esto, hablan nomás.
0: En serio, dice, de Racing. Dice, por acá se me acaba de caer un ídolo, dice Paulín.
1: ¿Ah, sí?
0: Claro, Paulín. A ver qué dice el paisa.
1: ¿Otra vez?
0: Está enojado el paisa.
1: No.
0: Con las camisas que usted le dice, yo le dije.
5: Ustedes son los dos quilomberos. Vos atacan y me gusta quilombo. Hagan quilombo nomás. Usted busque problemas que lo van a encontrar. Va de nuevo, le va a agarrar hasta yo en el moreno, va a ver. A los dos le gusta la joda, le gusta el quilombo a usted, ¿no? Ah, bueno. Tatán se hace el gato, se hace.
0: Yo te defiendo.
5: Ahora se hace el gato, viste, mire y elige ahora. Es como comprador de hacienda, elige, mire los correos y los elige a ver qué es lo mejor. Dejalo nomás, vos, dejalo.
0: ¿Qué va?
5: Dejalo, vos. Dejalo nomás que se haga el león, vas a ver.
0: ¡No van a escapar, Tatán! ¡No! Yo le dije. Yo le dije a ustedes, lo voy a agarrar el paisa.
1: ¡Manda!
0: ¡No, Tatá! ¡Miren qué quilombo se metió ahora! ¡Qué va! ¡Qué va! Yo le dije, no se metan quilombo. Bueno, ¿vamos con música?
1: Vamos con la música. 438-71-77, ¿eh?
0: Vamos con Julia Elena Dauro, ¿le parece?
1: Ah, bueno. Ah, lo quería recordar. Gracias, Eva. Yo me recuerdo de Julia Elena Dablo. En el año 76, en el Club Boca, se hizo un desfile de poncho. Me acuerdo que ella desfiló. Bueno, vino, por supuesto, a cantar. Y yo hice la bailanta con Héctor Cardoso y un sobrino mío que tenía 13 años, que me acompañaba con la guitarra, una barbaridad. Qué lindo recuerdo en el Club Boca. Buscando... porque tengo montones de fotos y tenía una foto con Julia Elena Dávalo. Por eso le comenté acá en privado a mi compañero que buscara un tema de ella, una gran presencia de mujer, muy elegante. Había un desfile, un concurso de poncho y ella también concursó ahí también. En ese desfile, Julia Elena Dablo, en el año 76, Héctor Cardoso fue vecino de nosotros cuando estábamos en el 43, era encargado de la fábrica de los olivos, venía todos los domingos a tocar la guitarra, la mujer cantaba muy bien, bueno, un amigo que a través de los años, yo estoy hablando de los años 50 y tanto, después del año 76 me llamó, me convocó para que haga la bailanta ahí junto con Julia Elena Dávalo. Mire qué linda cosa, ¿eh? Así que usted lo encontró. Bueno, compañero, entonces lo vamos a disfrutar entre todos este temita, ¿eh?
0: Bueno, a mismo no se llama el temita.
1: A mismo no este vals, por Julia Elena Dávalo, ¿eh?

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Bueno, Cito, fuimos cumpliendo pedido, que es una lluvia de pedido, por suerte, de la vida. Nosotros estamos muy contentos, muy halagados, de verdad, porque este programa, como digo, de los comienzos, lo hacemos entre todos. Vaya si no es así, que tenemos, digamos, la gente que sintoniza continuamente al cabo de esto. De estos años que estamos acá, nos sentimos muy cómodos, muy bien realmente, y con la gente, trabajamos con la gente mayor, en mi caso, que son respetuosas, que tienen buen gusto para pedir la música, y bueno, y lo llevamos bien entre todos. Eso es el propósito de poder estar acá estas 3 horas y media a puro tatán, Amigas, amigos, que están de la largada con nosotros, eso los pone muy bien, de verdad, los carga, como siempre digo, de energía, para seguir adelante. Si no tuviéramos audiencia, yo no podría estar acá en este programa estas 3 horas y media, porque ya es 3 horas y media, es bastante, ¿no? Si no tuviéramos digamos, audiencia que lo acompaña, no podría estar tantas horas. Así que agradecido totalmente, como lo digo siempre, y gracias a todo en general, Bueno, también a la gente que auspicia este programa, también agradecerle profundamente, como este gran artesano y herrero, este querido amigo Alessi, que está trabajando muchísimo, este muchacho, que tiene mucha, pero mucha, mucha capacidad, de verdad. 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

0: 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Bueno, estamos complaciendo a nuestros auspiciantes que hacen posible, ¿eh? Estaba en comunicación mi querido amigo, como siempre digo, de la vida, Juan Guaini, y agradecía por el tema de, Seba, de Julia Elena Dávalos, porque él estuvo también esa noche. Bueno, qué lindo que me hagan recordar también este viejo amigo, que también nos hemos encontrado en tanto baile, en tantas milongas de tantos años, Hablábamos del Patio Criollo en Villa Italia, del año 60. Juan también andaba por ahí bailando. Qué lindo, qué lindas cosas de la vida, Han pasado muchos, muchos años. Sebita, Juan quería un chamamé de Mochito Merlo, que se lo dedicaba al amigo Orellano de Gardey, Me busca un buen chamamé que lo había solicitado, Juancito Guaini. Así que vamos a ir complaciendo pedido, como siempre. Y usted siempre tiene ahí, también que sacar.
1: Hay mucha música también para seguir pasando todavía. Nos quedan un montonazo de pedidos.
0: Bueno, querido amigo, métale a su gusto,
1: Dice, tal cual describió Tatán, era mi papá, no tenía enemigos, recorría y recorría leguas y leguas a caballo, dice. Marina Villa.
0: Claro que sí, no porque tenga la obligación de decir, pero fue un señor policía, de aquellos años respetaba y era respetado. Yo hablamos con mi hermano, que es el único hermano que tengo, justamente ayer mucho, recordando, yo tuve en el año 46 en Fulto, que papá tenía tambo, yo tenía 5 años, Yo me recuerdo de todas esas cosas ahí de Fulto. Después, ya en el año 50, fuimos al 43, que ahí cerquita de Fulto, y estaba el policía Villa. Mirá, si, no sé los años que estuvo ahí en Fulto. Él ahí estaba en los bailes, que se hacía una vez por mes, más o menos, en Fulto. Había un orden total. Él se pasaba afuera, digamos, como quien dice, cuidando los carruajes, aunque no había en esa época, como quien dice, ladrones, no se conocía eso, se dormía con las puertas, esos ranchos con las puertas arrimadas, jamás que yo me recuerde, digamos, de tantos años en las campañas, que haya existido un robo, jamás. Toda gente de trabajo, toda gente honesta, no acostumbraba. E incluso cuando andaban esos caminantes, entonces, allá por los años 50, 50 y tanto, pero no eran ladrones, pedían, como puede hacer cualquier pobre en la actualidad, siempre digo, ¿no es cierto? Pedir, no llevarse lo que no es de él. Bueno, así se acostumbraban, andaban, gritaban los teros y se cruzaban por los campos. Venía, golpeaba las manos y decía, señor, si no tiene algo para comer. Bueno, todas las casas en ese tiempo se facturaba, se le daba chorizo, jamón. Bueno, en la estancia le daban una noche para quedarse. Tenían una matera en cada estancia, le daban la yerba, el azúcar y un cacho de carne. Ya a las 10 de la mañana se cortaba el plazo, se tenían que ir. Pero no se negaba la estadía del caminante. Se manejaban la mayoría de las estancias así. Así que, pero ladrones ni uno que haya conocido. Nosotros que hablamos con mi hermano, que nos acordamos de entonces, que andaban mucho caminante entonces. No se sabe de a dónde venía, porque ese tiempo venía en los trenes de carga de otras provincias, se subían con los monos, como el que le llamaba, y se venían para las campañas, qué sé yo, acostumbraban así a caminar y quedarse la estancia y seguir a otro lugar, caminaban leguas. Bueno, era la vida de cada uno, vaya a saber por qué, como decía mi finado padre, que lo enseñaban, que cuando los paraban a nosotros, que íbamos a la fábrica, te pedían leche o una galleta, y mi padre recomendaba, ¿qué deseas, señor? Dígale. Dice, aprendan a respetar porque el día de mañana van a ser hombres ustedes, y es lindo que los respeten también. Digo, sabias palabras de nuestros viejos, ¿eh? Mi padre era hombre de trabajo, había venido a los 9 años de la guerra de Italia, no fue a la escuela, no sabía leer, no sabía escribir, pero tenía aquella imagen de trabajar y respetar, ¿eh? Que todo eso hoy lo perdimos, por desgracia, ¿no? Así estamos. Compañero, no vamos a hablar de tiempo atrás. Yo les comento, porque a ustedes ese chumerío, ese quilombo le gusta.
1: Qué raro, ¿eh?
0: Usted está encaminando, aprendiendo.
1: Claro, sí, ¿no?
0: Ustedes siempre tienen la imagen de que cuando sea grande quieren ser como yo.
1: Eran otros tiempos. El sistema del país también fue cambiando y bueno, sí, fueron una presa
0: no, años. No, yo soy consciente, no digo que...
1: No, pero no lo digo el hecho de cual que sea malintencionado lo que estoy explicando, ¿no?
0: No, no, no.
1: Quiero decir cómo se han cambiado, porque por ahí si esos tiempos hubiesen sido los de ahora, hoy hubiésemos estado viviendo otra historia.
0: Exacto.
1: Nada de robo, aquel que por ahí necesitaba, iba y le preguntaba al vecino, che, mira, hoy no tengo para comer, no me podés dar un... No sé, unos fideos.
0: Sí, sí.
1: Y no tenés que ir por ahí a andar, como bien dijo usted, llevándose algo.
0: Claro,
1: a eso
0: me refería más o menos, Seba, yo.
1: Por eso le digo refería. Que cómo han cambiado los tiempos de aquellos años de usted. Y que
0: claro, el respeto.
1: A lo que imagínate, es ahora.
0: Esa gente que andaba de caminante, por decirte, no tenían nada. Pero tenía la honestidad y el respeto de pedir. Que nadie le negaba. Dentro de la pobreza que uno también... Porque la vida fue así, fue dura, de trabajo. Pero lo que sí que la comida no faltaba, digamos, en los hogares entonces. Porque la gente criaba gallinas, bicharracos, como quien dice, carneaban todo el mundo, ¿eh? Entonces, en ese tiempo la tandilera daba una hectárea para sembrar. Bueno, como lo hacía todo el mundo, papá sembraba papas, sembraba... maíz, bueno, para darle a las aves, bueno, todas esas cosas que lo hacía todo el mundo, de trabajar, y bueno, y la quinta que hacía mi padre, como lo hacía tantos entonces, y entonces no precisaban, digamos, ir al boliche o a comprar por ahí, como quien dice, porque bueno, solamente se compraban los almacenes, digamos, generales que había, digamos, que había de todo, pero comida... Nosotros, imagínate que éramos 14 hermanos, pero siempre comentábamos que no tendríamos dinero, pero comida sí. Comida siempre se abundó porque realmente se trabajaba de pibe todo, bueno, y realmente mamá tenía 200 gallinas, tenía pavo, ganso, pato, bueno, como lo hacía toda la vecindad, que se acostumbraba, era una tradición, digamos eso. Y bueno, y como te decía, se sembraba, que le daba una hectárea para sembrar. Bueno, ¿quién no iba a sembrar maíz o papa para el consumo, no es cierto? De los animales y para uno también. Bueno, después sandía, melones, todo eso. Abundaba. Bueno, compañero.
1: Joder, no, nivel, ¿eh?
0: Yo le explico porque usted va a ser grande, sí, también.
1: Ya estoy grande. A ver qué dice el amigo Lama.
0: ¿Lama?
1: El ama de ex Barrio Golf. El ama y su señora.
0: Ah.
1: La Vicky. La Vicky y el ama. A ver qué dice.
0: A ver.
2: Buen día, Cevita. ¿Cómo andás, hijo Tatán? ¿Cómo andás? Qué alegría, che. Pero, che, el arquero la vio la pelota, no, la miraba nomás. Pero qué golazo, hermano. Dale, pasame una buena milonga. Igual está pasando linda milonga porque te estoy escuchando, ¿eh? Oh, qué frío, hermano. Está lindo el solcito, pero... ¿Qué, lo?
0: Bueno, amigo.
2: Vamos a tomar unos mates.
1: Vamos.
0: Bueno, amigo, gracias, ¿eh?
1: Va a tomar unos mates, dice.
0: Va a tomar unos mates. Ah, tipo al paisa.
1: Sí, igual.
0: El paisa debe estar tomando mate todavía.
1: Dice por acá, ¿cómo se llamaba el papá de Tatán? Dice.
0: Juan.
1: Ah. Entonces nada. Nada que ver, le digo a mi amigo Paulín acá, ¿eh?
0: ¿Qué dice?
1: No, porque me apareció un señor aquellos años de Corrado Mazzoni.
0: ¿Corrado Mazzoni?
1: Dice, fue un teniente italiano de Primera Guerra Mundial, pertenecía al 607 Regimiento de Infantería, participó de la décima y la undécima batalla del Insoso antes de sucumbir a los heridos sufridos durante el asedio de Veliki Hriv. Recibió póstumamente la medalla de oro al valor militar por sus servicios durante la guerra.
0: Ajá.
1: Medio complicadas para la paleta.
0: Papá vino. Papá era de 1913.
1: Ah, este no tiene.
0: Vino a los 9 años con 5 hermanos y mi abuelo de la guerra.
1: ¿Se la vista?
0: ¿Eh?
1: ¿Se la vista?
0: Y no sé. ¿En qué época fue la primera guerra? No me acuerdo, digamos, de eso. Papá contaba, pero bueno, porque ellos vinieron en un barco, vinieron escondidos, tapados, con bolsa, no sé qué comentaba, escapados, digamos, de la guerra.
1: Qué
0: bueno. Sí, bueno, historias como para seguir contando.
1: Que conmovieron a Tandil. ¿Vamos con más música?
0: Vamos con música, ¿eh?
1: Bueno, vamos con una ranchera, teníamos pedido.
0: ¡Ah, sí!
1: Teníamos pedido una ranchera, no me acuerdo que me había pedido una rancherita. Creo que era Patrick, me parece, mal no recuerdo. O alguien me había pedido una ranchera. El paisa ya le iban a pasar una ranchera hace un rato, creo que era un tango, una milonga.
0: Tango y milonga para
1: sí,
0: el paisa.
1: Ya le habían pasado. Vamos con una ranchera, vamos con Monchito Merlo, lo habían pedido usted.
0: Sí.
1: Vamos con Sacachispa, tengo Paso Doble también pedido, tengo Carlos Torrevilla para mi viejo y mucho más.
0: Bueno, meta, compañero.
1: Vamos con la música entonces, lo que sea, dale.
3: ¿Qué estás tomando, abuela?
4: Mate amargo, mijo.

0: Así que piensa irse de las casas. Ajá. Está bien. ¿Y pan de vaca que no me ha dicho?
1: Había solicitado Ovidio y se lo dedicaba, para su amigo, dice, de la vida, para Juan Guaini, por el paisano Cabrera entre hombres, Gracias Ovidio, un cariño muy grande para usted,
0: Como padre, entiendo que son pocos 15 años para enfrentársele al destino. Los años son igual que las estrellas. Cuando más son, más claro es el camino. Pero como hombre, entiendo que los hombres no se hacen por los años que han vivido. Yo me hice a ese los 10, en una estancia donde se me apodaba el mal nacido. Por no saber decir quién era tata, ni quién era mamá. Suerte, dijo. Yo fui al revés que usted. Me abandonaron, en cambio usted abandona. Es muy distinto. Lleva plata, muy poca. ¿Cómo cuánto? 600 pesos. Es poco, amigo. No olvide que el estómago no entiende que hay que llegar al sur para hacerse rico. Toma. Tome unos pesos más que le harán falta para que le aguante más en el camino. Pero ¿cómo va a ir vestido así? Bombacha blanca, blues, pañuelo de seda. No, mocito. Así está bien para ir a un baile, a donde las chinas admiran al paisano bien vestido. Pero usted va a salir allá al trabajo. Y si no me equivoco, es muy distinto. Póngase las bombachas batarazas y ni muestre esas pilchas de hombre rico, que cuando un hombre va a buscar con chavo, la pobreza habla de él por los surcidos. Y hoy el más, aguántese el orgullo y antes de ser rival, hágase amigo, que aunque yo soy tan peón como el boyero, no todos los patrones son los míos. Y si es que tarda en volver, deme palabra de que ha de hallar voluntad para escribirnos. No es por mí, ¿sabe? Al final los hombres somos más fuertes para aguantar un sacrificio. Lo digo por su mamá. ¿Sabe ella que se va? No le ha dicho. Mejor entonces que no sepa nada. Yo voy a ver si le invento algún motivo porque ella no va a creer que usted nos deja por el gusto nomás de andar camino. Miéntale usted también cuando le escriba, aunque me duela que le mienta el hijo, pero Dios sabe bien, ¿no le parece lo que puede pasar si no mentimos? Bueno, no lo entretengo más, vaya y ensille y no lo martirice a Doradillo. Si ve que se le da por darse vuelta para mirar la querencia, piense, mi hijo, que el animal entiende lo bastante como para no olvidar donde ha vivido. Y si vuelve alguna vez, este es su rancho, aunque al entrar en él lo haya vacío. Los años pasan pronto para los viejos, después que se ha luchado y se ha sufrido. Bueno, vaya y bese a su mamá y no se olvide que tiene que mentirle algún motivo. No se vaya a pisar, así no piensa que para usted hay algo más que su cariño. Mienta nomás sin asco, que Dios sabe lo que puede pasar si no mentimos. ¿Dónde va? Su mamá está en la pieza. Pero ¿por qué desata el Doradillo? ¿Qué bicho le ha picado? Está llorando. Pucha con el hombre este, ahora me dice que me olvide de todo lo que ha dicho. Que no es hombre. Mentira. Sí que es hombre. Si subiera más.

Recitado Tito, se lo dedicaba para su cuñada Elvira, para su esposa Mimi y para Poroto, y dice para toda la audiencia. Gracias, Tito querido. Ahí va Mochito Merlo, ¿eh?

0: Ahí estamos, se encontró la música, solicitar esta mañana en la radio, si seguimos. 44 minutitos, se paran ya de la hora 10, no queda mucha música todavía para seguir pasando.
1: Qué lindo, ¿eh? Cuántas comunicaciones. También estaba esta querida amiga, digamos, y su esposo, Elena y Juan también, ¿eh? Quería una buena ranchera de mi interpretación. Con todo gusto, este matrimonio que también siempre cuando hacemos un evento, siempre estamos, ¿eh? El domingo que viene vamos a estar animando, ¿eh? Otro cumpleaños de Julia, ya el tercer año que vamos juntos, ¿eh? Con mis queridos compañeros, con Luis García Bravo y el Peludo Echeverri, vamos a estar animando el domingo que viene esta gran velada, ¿eh? Todos los años lo llama Julia, ¿eh? Así que gracias por confiar, ¿eh? En nosotros y esta vieja verdulera, como siempre digo, ¿eh? Así que, bueno, vamos a seguir trabajando, ¿eh? Trabajando para seguir subsistiendo, ¿eh? Esta vida media dura, pero, ¿eh? Pero linda, linda, porque tenemos la música y tenemos la amistad, ¿eh? Por supuesto. También, ¿sabe, Seba? El amigo Ovidio, qué linda historia. Hace tantos años, dice que acá en Tandil vio a las hermanas Verón. Le gustaría escuchar una interpretación. Tenían unas lindas milongas, eran muy camperas estas dos hermanas, las hermanas Verón. Le vamos a estar complaciendo también, ¿eh? A este querido amigo Ovidio, qué lindo. Dice que las vio ahí cuando había un tipo tanguería por España, no se recuerda bien, pero hace tantísimos años. Yo no tuve la suerte de verlas conocido, he escuchado las grabaciones de ellas y, por supuesto, de las hermanas Verón, que sonaban muy bien entonces, hace muchos años atrás, ¿eh? Así que la vamos a estar recordando, como no con todo gusto, Ovidio, ¿eh? Qué lindo la gente que está prendida en la 94.7, la popular, este programa a puro tatán, ¿eh? Así que vamos a estar, ¿eh? Complaciendo los pedidos, ¿eh? Que ustedes van solicitando, ¿eh? Así que el amigo acá, mi compañero, ya está buscando la música para que salga, por supuesto, que llegue a tantos hogares, con el 438-71-77, ¿eh? Usted se puede comunicar también a mi celular con el 154-63-82-20 también, ¿eh? Pueden mandar un mensaje, ¿eh? Con todo gusto vamos a estar complaciendo, ¿eh? Porque este es un programa de todo, para todo, y lo hacemos entre todos, ¿eh? Así que nos reunimos para estas 3 horas y media para estar todos juntos, porque, ¿eh? El día es hoy y la fiesta es hoy, así que vivamos todos juntos este domingo de fiesta. ¿Sí, compañero?
2: Claro, la Primera Guerra Mundial fue en el 18. Ajá. Y si él era del 13 y vino a los 9 años, tiene que haber venido en el 22, por ahí.
1: Ajá, puede haber
2: sido. Así que sí, después de la Primera Guerra.
1: Ajá.
2: O durante la Primera Guerra, en realidad.
1: Qué lindo.
2: ¿Cómo es? El padre de Tatán. Pero claro, si era muy chico, si es del 13 al 18 no le daba para ser soldado y menos teniente. Pero bueno,
1: qué lindo,
2: hizo
1: qué
2: la historia dejando un hijo músico.
1: Gracias, querido amigo, por los recuerdos. Yo con esa T no. Imagínese que yo no era nacido para nada. Pero bueno, de acuerdo a las charlas, pero también han pasado tantos años, que a veces es difícil calcular lo justo, ¿no es cierto? Pero bueno, más o menos la idea está y la intención, más que todo, ¿eh? Sí, compañero.
0: Dice acá Marina Villa, mamá tenía una quinta hermosa y muchas aves, las vendía a Vidaurí, que venía de Tandil y eso compraba la mercadería con el almacén de Fulton.
1: ¡Qué bueno, qué bueno! Ahí estaba Pocho Siriza, ¿eh? Cuando yo estaba... Yo tenía 6 años, ¿eh? Cuando estaba este gran almacenero de Ramos Generales Fulton, ¿eh? Esos cajones con el azúcar, atogón, ¿eh? Qué bárbaro. Esos cajones grandes, ¿eh? Bueno, ahí se vendía también ropa, bueno, de todo, de ramos generales. Ese almacén de fulto era, era como si fuera, digamos, como hablar de una tienda que hay de todo, por ejemplo, para vestirse. Bueno, así se tenían de todo para la campaña, digamos, para comer como también para vestirse. Qué año, qué lindo. Y en esa época nadie tenía auto, era muy contado, y el mayordomo tenía un jeep, que era inglés, los mayordomos de la Tandilera, entonces, allá por los años 50, y después auto no tenía nadie, solamente algún dueño de campo por ahí, alguna estancia, pero si no, la gente de trabajo nadie tenía. Todo se manejaba a caballo, con el surqui, con la Villalonga, esa época, como no se venía a Tandil casi nunca porque no había medios para venir. Nosotros, yo me recuerdo en el año 48 más o menos, veníamos de la pesquería, papá venía todos los meses a cambiar el cheque con un surqui a Tandil, 60 kilómetros ahí de la pesquería acá a Tandil. Salía de la madrugada y volvía a la nochecita. Ese tiempo en la calle Marconi había una pastorizada que le llamaban. Usted dejaba el surqui, el caballo, y ahí se lo atendían, le daban de comer, cobraban, por supuesto. Y bueno, mientras papá hacía las diligencias, digamos, comprar y cambiar el cheque, que estaba, él compraba todo en la Casa Duri, y la capital, en aquella época, que hacían propaganda con los aviones, largaban papelitos en las campañas.
0: ¡Qué va!
1: No estamos vendiendo, estamos regalando la tienda de la exposición, Entonces, ahí en Sarmiento, en Rodríguez y Sarmiento también. Bueno, viejas épocas, Yo tenía 6, 7 años cuando pasaban los aviones. Nosotros, parecía que venía una visita cuando pasaban los aviones al Leoplano, eso, y largaban los papeles, dando las propagandas de la tienda de la exposición. ¡Qué época, compañero!
0: ¡Qué época!
1: Bueno, ahora estamos en las épocas para la música.
0: Eso,
1: ¿eh?
0: Vamos con música.
3: Sí, señor.
0: Vamos con música, si no.
1: Usted que la va a encontrar, las hermanas Verón, ¿no?
0: Qué ahora lo vamos a buscar.
1: Ah, bueno, vamos a buscar.
0: A ver. ¿Qué dice acá? A ver.
4: Hola, buen día, Seba, ¿cómo vamos? Acá estoy, escuchando, como siempre, la radio y trabajando. ¿Qué te iba a decir? Escúchame, si puede. ¿Algún tema de Derechamente puede ser? ¿Puede ser? Para todos los locos del medio, como siempre. Así que bueno, voy a seguir laburando porque se va el domingo. Está hermoso, por suerte, el día.
0: Ahí está, el saludo también para Susanita Berra, le mandamos para Coquito.
1: ¡Ah, Susanita!
0: ¿La conoce?
1: Sí, cómo no. Hemos comido en la casa de ella.
0: Igual.
1: Un lechoncito frío ahí.
0: Ah, un lechoncito.
1: Eso me recuerdo todo.
0: Ah, un lechoncito. Sí. Qué va. A ver, ¿qué dice el amigo Rodi Tuitere?
5: Ah, ya está. Buenos días, Tatán y Seba. Ya estamos de vuelta.
0: Hola, padrino.
5: Justo cuando estaba el chamamé, espectacular. Bueno, manden una milonga o algo por Tatán ahí. Qué dúo hacen los dos, Qué picarones que son, Bueno, abrazo grande para los dos y saludo a todos los oyentes y amigos en general que están escuchando.
1: Gracias, padrino. Un abrazo para vos y para Tere, querido. Gracias por acompañarnos y aguantarlo, digamos, los cimbronazos acá del operador.
0: Sí, claro. El cimbronazo, dice. Bueno, vamos con la música.
1: Vamos con la música, a ver.
0: Vamos con un paso doble, teníamos pedido. Se viene ¿Qué pasa entre los dos? De Carlos Torres Vila, que suena en la banda y me lo estaba pidiendo a mi papá.
1: Ajá.
0: Vamos a ir buscando a las hermanas Verón.
1: Ah, la hermana Verón, me gustaría justamente.
0: Vas a ir también ahora. Los pegaditos.
1: Métale, métale, vamos, compañero, métale. El día es hoy, ¿eh? A cabecear, ¿eh? Ahora cabeceo, porque ahora

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2: Nos vamos a complacer con esta milonga, el desafío de las hermanas Verón, para toda la audiencia, por supuesto.

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1: Las hermanas Verón, lo teníamos de escuchar ahí, Latán.
2: Lindo, ¿eh? Qué lindo recuerdo. ¿Eh? A mí me encanta todos estos recuerdos, recordar todas estas figuras que hoy no están entre nosotros, pero como siempre digo, no se van de la vida cuando deja estas cosas grabadas, ¿eh? ¿No es cierto?
1: Tal cual.
2: Se está viviendo, se está viviendo. Así que gracias, Ovidio, ¿eh?
1: Obviamente que es tal cual, es así, Tatán.
2: Sí, señor.
3: Yo no recuerdo bien que era chico. Y aquella imagen apenas se quedó conmigo. Su voz entre dientes se fue haciendo silencio mientras iba diciendo unos versos perdidos. El abuelo siempre nos cantaba una milonga y nosotros quedábamos en silencio para escucharlo. No puedo recordar aquella letra, pero sí puedo cantar un verso criollo, así nomás sencillo, para recordarlo.

0: Ahí estamos, con esa milonguita que vamos escuchando esta mañana en la radio. Exactamente, ya 12 minutitos pasaron de la hora 11. Tengo más mensajitos por acá, a ver qué nos dice Caro Caro. A ver qué nos dice Caro Caro.
1: Hola, hola, hola, hola. Buenos días, Tatán, y buenos días, Eva.

0: Sebastián Casa. ¿Cómo le va?
1: ¿Cómo le va, Carola, vos?
0: Se les nota muy bien. Bueno, hoy nos encontraremos en Moreno.
1: ¡Apa!
0: A ver, ¿qué me van a pasar de lindo? Porque escucho y no me pasan nada.
1: ¿Cómo que Tatán escucha y no pasa nada? Tatán, le va a tener... Le voy a tener que dedicar algo lindo, Caro Caro.
2: Te me la quiero un poquito.
1: Le voy a tener que dedicar algo lindo, Caro Caro, No sé, yo se lo dejo a su criterio. Usted fíjese.
3: Buen día, Osito. Buen día, Tatán. ¿Cómo andan? Me quedé pensando en lo que dijo Tatán hace un rato. Y no le pude mandar mensaje, estaba ocupado. Pero la vida es dura a veces. Pero tiene cosas lindas. Vaya que si vale la pena vivir las cosas lindas de la vida, y uno tiene que ser agradecido de la vida que tiene, salud y vida. Mira lo que le está pasando a Venezuela ahora, eso sí que lo están pasando mal. Uno se queja a veces de las cosas cotidianas, del dinero que no te alcanza, pero la verdad que la vida y estar sano no tiene precio. Bueno, te voy a pedir un temita, un tanguito. Siglo XX, Cambalache. Preguntar a ver qué opina Tatán de esa letra. ¿Cuánta razón tenía? Era un visionario. Un abrazo. Buen domingo para los dos.
1: Ahí está, el abrazo grande para el amigo Bell, entonces.
2: También teníamos pedido por Daniel y por Sara un temita que eligiéramos nosotros. Y también, como decía anteriormente, Elena y Juan querían una ranchera de mi interpretación, se la vamos a estar complaciendo con todo gusto, porque le debemos a la audiencia siempre tan gentil, la gente que se da cita para esperarme como yo lo espero a ustedes, para pasar un domingo totalmente, un domingo de fiesta, es el propósito, ¿sí, Seba?
1: A ver, tengo más mensajes por acá, Tony.
2: Qué lindo. Llueve los mensajes y los pedidos,
1: A ver cómo tengo por acá. A ver qué dice Mari y el vagoneta.
2: ¡Ah, man!
1: Mari.
2: Hoy era irán a venir hoy.
1: ¿Y para qué vienen?
2: Porque estuvieron con algunas ñañas.
1: Sí, no vinieron.
2: A ver, si vienen los sanguchitos.
4: Hola, Tata, mi Cevita. Buen día.
1: Hola,
4: ¿cómo
1: andan?
4: Soy mejor, gracias a Dios. Me tengo que recuperar, Tatán, para el viernes, para el cumple. Fue un error de suerte, che. Que lo tiró. Bueno, pasame un chamamé, Cevita, cualquiera. La radio hermosa, como todo domingo, como todos los días. Bueno, y bendiciones para los dos, un besote grande.
2: Gracias, María.
1: El saludo para Mari, Jorge, el vagoneta.
2: Y para Jorge, otro cariño muy grande, un abrazo muy grande. Como siempre, lo estaremos encontrando en los domingos de fiesta en el Moreno Bailable,
1: Tal cual.
2: Sí, viene el cafecito, los sándwiches. Eso no me olvido, tengo memoria. Y tengo que saludar a Mari hoy.
1: Tal cual.
2: ¿Cómo le gusta?
1: Qué bárbaro.
2: Así que anda enojada, Mari.
1: Anda enojada.
2: Qué bárbaro. ¿Cómo le gusta levantar el avispero?
1: No, yo no. Acá la gente la que levanta el avispero. Yo no digo ni nada. A ver qué dice Lama.
5: ¿Pero qué radio está escuchando Caro Caro? ¿FM Jujuy? ¡Esa! ¿Y mi tema, Seba, Tatán?
1: Esa, ya salió tu tema. A ver qué dice el amigo Da Vincho.
2: Ajá.
6: Día, Seba, buen día, ¿cómo está vos? ¿Cómo está tu amigazo? ¿Me puede pasar un tema de Sánchez Maidana? ¿Un chamamé?
1: Sánchez Maidana.
2: Sánchez Maidana.
1: Chamamé.
2: Chamamé. Ah, estamos en la zona del chamamé. María no, también había pedido el chamamé y el vagoneta,
1: Y Rodo también.
2: Y Rodo también. ¡Pá! Tanto vamos a chamamecear. Me gustan los zapucay, me gusta la alegría, me gusta la música, me gusta la amistad. Todo, todo.
1: Para seguir bailando.
2: Muy bien, compañero.
1: A ver qué dice seguridad del maestro Tatán.
2: ¡Ah, seguridad!
1: Para aquellos que no saben, Tatán tiene seguridad, No se van a creer ustedes, ¿no?
2: A ver.
1: En cada evento viene...
2: ¡Julio!
1: Viene a ser como la especie del pelado de seguridad que tiene Messi. Bueno, acá este es Julito. El seguridad del maestro Tatán. A ver.
7: Buen día, buen día. Se evita.
2: Hola, amigo.
7: Un saludo grande para los dos. Un fuerte abrazo. Paraguay para el mago de... El acordeón.
2: ¡Toma! Muy bien.
7: Están gripados, hermano.
1: Andan gripados ese Julito, ¿eh?
2: Andan gripados, pero qué barro. Pero lo vamos a hacer una cierta curación con la música. Eso. Que es sanadora, curadora, tiene todos los ingredientes, no precisa ir a la farmacia, escuchando los domingos a puro Tatán, ¿no es cierto?
1: Tengo un reclamo acá.
2: ¡No! ¿Un reclamo?
1: Yo tengo un reclamo, yo creo que cada vez que usted tiene pero un reclamo de un sexo femenino...
2: Manéjelo con cuidado.
1: Jefe, pero usted es un tipo muy codiciado para el baile. Usted es un tipo que es como el chúcaro. Usted las saca, las gasta hasta hacerlas morir.
2: A ver qué dice.
1: Dice, yo miré lo que me pusieron acá,
2: Sí.
1: Dice, buen día.
2: Ajá.
1: Acá escuchándolo, dice un tema por el chaqueño para vecino.
2: Ajá.
1: Muy dice, bien. Seba, decir a Tatán que hace mucho no me invita a bailar. Besos.
2: ¿Quién es?
1: La Moni Moni.
2: La Moni Moni.
1: La Moni Moni.
2: No caigo.
1: La Moni Moni. Dice que hace mucho no lo saca a bailar.
2: Ay, no caigo.
1: Pero cómo no, se la ha visto bailar ahí.
2: Moni Moni.
1: Sí, la tiene que haber visto. Moni dice que no se acuerda de vos, eso es grave. Pero sí, la ha visto bailar, sí.
2: La pista está hace ahí. Mucho que no saca a bailar.
1: Hace rato no saca a bailar, dice.
2: Me puede sacar a mí también.
1: Ah, lo tienen que sacar a usted también.
2: No, porque si no me acuerdo...
1: Pero la va a ver enseguida.
2: ¿Eh?
1: La va a ver enseguida.
2: ¿Sí?
1: Sí, téngase tranquilo.
2: Ay, me parece que me cae el nombre, pero ya la tengo que conocer.
1: Sí, la tengo, sí.
2: Qué sé, yo bailo con
1: pero tanto. La Moni Moni.
2: Moni Moni. Ah. La que no vino más.
1: Ana, bien con
2: María Elena, ¿no?
1: María Elena.
2: ¿Se habrá casado?
1: Sí, seguro. ¿Usted no le dio más pelota? ¡Seguro! Habrá dicho que él sigue esperando al oeste, sin pura promesa y no hace nada. ¿Habrá dicho eso? La María Elena. No vino mal baile de ese día que se sacó la fotografía con usted, como que ya de ese día...
2: Ella parecía una santa, vestía como una monja, toda de blanco.
1: Ah, toda de blanco.
2: Este la vio un día, ¿no?
1: La vi.
2: Yo que creía que era la Madre María cuando vino sacando el baile.
1: A la Madre María. Sí. Y esto sucedió ese día.
2: Sí.
1: Esto sucedió ese día.
2: Sí.
1: Entre Tatán y María Elena.
2: A ver.
1: Escuche.
8: Habíamos prometido no llorar. Quizás esta sea la última vez que nos sentamos a tomar un café juntos. Quizás es la última vez que nos vemos. Así que tratemos de estar bien, por favor.
1: Eso fue lo que dijo Tatán, ¿eh?
8: Me quiero llevar como recuerdo una sonrisa. Por favor, no llores más.
1: Esa fue la charla que tuvieron ahí ese día que se sacaron la fotografía que lo vieron. Vamos a bailar aunque sea la última vez, le dijo Tatán.
8: ¿Recordás aquella tarde que nos conocimos? Fue muy lindo conocerte. Y fue muy lindo todo lo que pasó entre nosotros, pero... ya pasó. Ahora es necesario separarnos. No sigamos haciéndonos mal. Lo nuestro ya se estaba convirtiendo simplemente en una rutina y el amor... El amor es otra cosa. amor hay que alimentarlo todos los días con esas pequeñas cosas que nosotros ya perdimos.
1: Hay que alimentarlo con cada cosa de nosotros, dice. ¡Qué barba, eh! Eso pasó usted, Marielina. Ese día que Marielina, usted dice que vino de blanco como si fuera una monja. Acá al Moreno, esa noche.
9: Sí.
1: Donde ella estaba de espalda, usted le daba la espalda contra el escenario porque tampoco nadie lo mire. Pero los paparazzi estaban a pleno. Esa noche los paparazzi tomaron fotografía de ese encuentro. Entre Tatán, el maestro, y ella. Esa tarde noche del Moreno sucedió un domingo por la tarde noche donde él se encuentra con ella frente a frente. Ella con la mirada hacia abajo, como tímida. Él la toma de la mano y le dice: María Elena, este va a ser nuestro último encuentro. Y que quiero que quede.
9: Me pasa que no vino más ese día.
1: Y
9: ¿no?
1: Por eso, porque usted la rajó. ¿Cómo vení? ¡Joder, va! Ese fue el deseo de mucha suerte que le dijo Tatán.
8: Ese es muy feliz.
1: ¡No! ¡Qué momento, qué momento!
10: Hola, buenos días, ¿cómo están? Hola, ¡qué día Grace. Hermoso, con mucho sol! Bueno, quiero mandarles un saludo muy grande para vos, Eva. Un cariño enorme para mi amigo Tatán. Bueno, nuevamente ganó Argentina. Qué alegría nos viene dando. Un día hermoso. Si pueden, pásenme en la cumbita de Tatán. Muchos cariños. Nos vemos luego en Moreno. Chau, chau.
2: Chau, querida amiga. Buen domingo. Gracias, ¿eh? Muchas gracias.
1: Qué bueno.
2: Qué lindo, ¿eh? Qué lindo. Cuando la gente está tan copada, ¿eh? Estamos a pleno, ¿eh? Ya llevamos casi 3 horas y estamos a full, con montones de pedidos todavía, montones, ¿eh? Que vamos a ir complaciendo para ver si podemos, ¿eh?, hacer lo posible en llegar como todos los domingos, ¿eh?
1: A ver qué dice por acá la Moni Moni.
11: Pero Tatán, la verdad que me clavas un puñal en el corazón. ¿Cómo no te vas a acordar de mí? Moni, Moni es la que siempre te hace una sonrisa, que baila con vos, que bailás lindo y siempre me apretás un poco y yo te digo, no me aprietes tanto porque me pierdo en el paso.
1: Pará. ¡Pará que esto fue fuerte! ¡No!
9: Ahora me gusta y no puede ser.
1: ¡Pará!
9: Esto lo pone muy bien, a ver.
1: Pará que esto es un caso único en Tandí, pero pará un cachito. ¡Fuertes declaraciones en la mañana! ¡Moni, Moni confiesa que está tan aprieta como matambre al expreso! ¡No! ¿Qué dice? ¡Fuertes declaraciones de una bailarina del Moreno Bailable! En este momento, Tatán queda bajo sospecha por apretar a las damas. ¡No!
11: Y siempre me apretás un poco y yo te digo, no me aprietes tanto. ¡No! Y me apretás un poco y yo te digo, no me aprietes tanto porque me pierdo en el...
1: ¡Oh! Tatán aprieta y ella se pierde. ¡Fuerte declaración en la mañana! ¡No! ¡Ampliaremos!
11: Aprietes tanto porque me pierdo en el paso. Moni Moni, que tengo un teñido medio blanco adelante en el flequillo.
1: Tiene un teñido blanco en el flequillo, dice. ¡Qué va! No, pero esa... Que la aprieta mucho se puede ser pierde en el paso. ¡No, Tata! ¿Pero qué está haciendo? ¿Qué hace? ¿A usted le gusta apretar la presa? Cosa que no se le escape de los brazos. Usted es un tipo que la tenace como si fuera el balón del Dibu Martínez cuando está atajando en el arco un penalti. Usted es lo mismo, usted las atenaza a ella. Como si fuera un chimango agarrándose esa presita que encontró andando por el suelo. Usted las agarra, las levanta, las alza en el altar y las lleva.
2: Los águilas que están muertos de hambre a veces.
1: Ah, también los águilas, usted.
2: Tiene para agarrar la presa con una gana bárbara.
1: Ah, con razón aprieta usted.
2: La alza del suelo.
1: Usted las alza del suelo.
2: Quería saber usted.
1: Mirá vos.
11: Además me dice, qué lindo bailar con vos porque sos re flaquita y muy livianita para bailar.
1: No.
11: Se entusiasma un poco, sí, pero bueno.
1: Se entusiasma un poco.
11: Hay un permitido también para él, ya está en otro estado.
1: Apa, ojo al permitido que le da, Moni Moni. No te vas a confiar tanto. Ojo al permitido que le va a dar, ¿eh? No sea cosa que se despierte el permitido. ojo con el permitido que le vas a dar, Tatán, ojo, porque si no me quiero. ¡No! ¡Mamadera! Le quiere dar un permitido, dice. ¡Qué varo! Así que usted las aprieta.
2: Qué bárbaro, qué bárbaro.
1: Después dice que llevamos el quilombo. Se da cuenta, ¿no? Se da cuenta, yo no digo ni nada, ¿eh? ¡Qué va! Para que ahora se viene. ¡Uy! Se ¿sí? viene ahora. ¡Oh! Se viene la lluvia de palo ahora para atrás.
2: ¡No!
1: ¡Uh! Escucha, escucha, otro sexo femenino también.
2: A ver.
1: Usted dijo que hace un rato la apretaba, dijo. Ah. La Moni me dijo que apretaba usted. Y acá creo que tengo otra queja de apriete también.
2: ¿Ah, sí?
1: ¡Guarda!
11: Bueno, Tatán, ahí está. Ahí está. Cuando me sacas a bailar, me decís, esperá, ahora vengo, ahora vengo. Me deja plantada.
1: ¡No!
11: Claro, se va a bailar con la Moni Moni.
1: ¡Apa!
11: ¡Ah! ¿Cómo se descubre todo? ¿Cómo se descubre todo, Tatán, eh? ¡Vamos! Cuando baila Tatán, te asfixia.
1: ¡Apa! ¡Apa!
11: ¡Fue el ídolo! ¡Ah, bueno! Sonamos.
2: ¿Caro, caro?
1: Caro, caro. Ella dice que la asfixia. La Moni Moni dice que la aprieta. ¿Pero cómo es el tema? Pero usted está haciendo desmadre con la chica acá. Usted es un lobo suelto comiendo así las gallinitas. ¡Pero pare un poco! ¡Aflójele!
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1: ¡Anda! Para la Moni Moni, dice Tatán.
2: Para la Moni Moni. Claro.

0: ¡Esto me gusta, ¡Esto me gusta!
1: ¡Hace sonar tu acordeón!
0: ¡Sí, señor!
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0: ¡Claro que
1: para
0: sí!
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0: ¡Porque es un domingo de fiesta!
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0: Esto es para Daniel y para Sara, que les había solicitado también un buen tema, ¿eh? Ahí va para toda la audiencia, para seguir bailando, ¿eh?
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0: Ah, para vos, para mi padrino, para Gordo y Teresita, ¿eh? Y para María y Jorge, para seguir bailando de fiesta, ¿eh? Gracias, amigas, gracias, amigos, por estar todos juntos, ¿eh? En este domingo, porque la fiesta es hoy, no mañana.

Que se escuche un sapucaí y se haga guaca un chamamé. Ya llegaron los demás quecuosos. Nos gusta este estilo. ¿Y qué?

0: Para el amigo David, que lo estaba solicitando, Sánchez Maidana. Voy a quererte toda la vida.
1: Ah, voy a quererte toda la vida. Qué lindo, ¿eh? Tema para la Moni Moni.

tenemos poca facilidad de palabras, está lindo esto, Uno que es tímido en mi caso, Esto es una versión para, como una declaración.

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para Elena y Juan, este valsecito, En sueños se llama este valse. Yo grababa con Miguelito Fernández.

0: Han pasado unos pocos meses desde la Revolución de Mayo y las tropas patriotas necesitan una victoria. Una que le deje claro al enemigo que ya no hay vuelta atrás. El aire se carga de olor a muerte, pero confían ciegamente en su jefe. Un joven y experimentado capitán salteño, Martín Miguel de Güemes.
1: Bueno, este temita lo había solicitado Angélica Ramírez para su hermana Dora y para Ana María, con todo gusto, y para toda la audiencia, por este intérprete de Hernán Figueroa Reyes,
0: En Salta, durante el fragor de la guerra por la independencia, hubo un hombre, jefe de la guerra gaucha, padre y protector de los pobres, conductor de un pueblo en armas en una tierra diezmada. Fue amado y odiado, apoyado y combatido. Soñó, luchó y dio la vida por una América libre del dominio español. Morir por la patria fue su gloria. Esta es la historia de Martín Miguel de Güemes.

Desde su ingreso en la lucha independentista, Martín Miguel de Güemes demostró una coherencia, dedicación y fortaleza únicas. Aunque fue traicionado por propios y ajenos, nada le impidió luchar por la patria que estaba naciendo. Amó profundamente a su familia, pero también comprendió que para garantizarle un futuro de paz y prosperidad era necesario el máximo sacrificio. Soñó con una América libre de la ocupación europea que pudiera pensarse y hacerse en libertad. Aún hoy, a más de 200 años del inicio de su lucha, sigue siendo un símbolo para todos los salteños y una figura central de nuestra independencia.

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2: Estamos cumpliendo continuamente pedidos y pedidos y pedidos. Qué lindo, qué lindo. Ya pasamos las 12 del mediodía y todavía tenemos temas todavía. Pero antes también quiero cumplir con nuestros auspiciantes. 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

0: 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Tenía por Abel Ramírez pedido, por este el mundo le falta un tornillo,
1: Bueno, a ver, tengo más mensajes por acá.
2: Regalaron.
1: Creo que tengo. A ver, tengo más mensajes por acá, a ver. Acá me están mandando de un chulengo, me están mandando, se están haciendo un asadito por acá.
0: ¡Apa!
1: Mire, mire.

0: ¡Ah! ¡Qué mala hora para mirar esto!
1: ¡Qué barro!
0: ¡Qué rosca de chorizo, ¿no?
1: ¡Qué barro! El amigo Damián, está haciendo una rosca de chorizo, un pechito de cerdo. ¡Oh, lechulengo! Una morcillita.
0: ¿Cuál es? Ahí picando, qué bueno. Buen domingo, compañero, ¿eh?
1: Fuerte abrazo ahí para el amigo Damián, le mandamos.
0: La vida es hoy, ¿eh?
1: Y ahí para su hermano, no me acuerdo el nombre, muchacho.
0: Muy acertado.
1: Ahí está. A ver qué dice Grace.
2: Yo lo voy a defender al señor Tatán Corrado. Siempre, mucho tiempo he bailado típica, de todo he bailado con él. Es un orgullo, un placer bailar con el señor Tatán Corrado.
0: ¡Apa!
2: Muy divertido, muy alegre, incansable el para señor. Bailar. No hay nada que decir, que es un buen bailarín y una buena persona.
0: Gracias, querida amiga.
1: ¿Cuánto sacó de billete? Graciela, ¿no la conoce?
0: Ah, Graciela.
1: Pero al final de tanto que lo hagan acá, pero no conoce quién es una que otra.
0: Por la voz no la puedo conocer.
1: Pero si le mostré la foto, Tatán, Usted le hablan de rubio y se pone como loco.
0: A ver.
1: Esa.
0: Ahora
1: cae.
0: Ah, Graciela. Ahora sí. Hemos bailado muchísimo.
1: ¿Lo dijo que no la conoce?
0: Sí, ahora sí.
1: ¿Ahora la conoce?
0: Sí, ahora sí.
1: ¿Qué tantas mujeres tienen esa cabecita?
0: No,
1: ¿eh?
0: No.
1: ¡Qué bar!
0: Es una gran amiga. Ella, estuvo radicada mucho en Rau. Ahora está acá en Tandil hace mucho tiempo.
1: ¿Cómo sabe todo eso usted?
0: Y porque me cuenta ella.
1: ¡Ah, le cuenta!
0: Ya somos amigos.
1: Le gusta el chumerío también, ¿cómo te
0: muy
1: gusta?
0: Buena bailarina, muy buena bailarina.
1: ¿Cómo te gusta el chumerío?
0: Placer bailar con ella,
1: Escúcheme, le gusta el chumerío también. Usted quiere saber todo. Si está acá, está allá, si anda sola, no anda sola. ¡Qué baro, tipo! El tipo quiere saber todo, a ver.
3: Ese tema para bailar apretadito y chamullando, oreja por la oreja.
1: ¿Cómo? ¡Chate, Zapucay!
3: Escucho esos temas, me acuerdo de mi pago, hermano.
0: Santiagueño.
1: El amigo, no, chaqueño.
0: Chaqueño.
1: Chaqueño.
0: Me...

0: playa.
1: 17 minutos pasaron ya del mediodía y estamos tratando este domingo.
2: ¿Por Julio Sosa lo encontró?
1: No.
2: El mundo le falta un tornillo.
1: Ah, sí, ya está.
2: Lo había pedido Abel Ramírez, ¿eh?
1: Bueno, vamos.
2: Vamos a estar complaciendo, ya estamos llegando al final.

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0: Bueno, entonces llegamos a cumplir con todos los pedidos. Qué lindo, qué mañana hermosa, qué domingo realmente junto a ustedes, ¿eh? Como siempre digo, tenemos las mejores imágenes de encontrarnos todos los domingos con la música y con la amistad. Esas cosas tan lindas, sagradas, porque siempre lo repito, el día es hoy. Creo que hemos pasado totalmente como le hemos agregado un domingo de fiesta, ¿eh? Junto a ustedes, gracias audiencia, gracias de verdad de corazón. No sabe, digamos, la emoción que me causa de los comienzos, ¿eh? Que ya está pedidos y pedidos, ¿eh? En las carpetas continuamente mensajes y audios a nosotros lo incentiva, ¿eh? Como cuando uno tiene un buen apetito, una buena comida al mediodía en la mesa, ¿eh? Así me siento, ¿eh? Totalmente a gusto y satisfecho con ustedes. Realmente me llevan muy bien por el camino de la verdad, que la música que tanto amo y que amo tanto a la amistad. Estas cosas que quiero lograr día a día a través de estos años, que son muchos, pero realmente ustedes me fortalecen los domingos, ¿eh? Cómo fallar a esta cita obligada. Así que mil gracias y ni que hablar a nuestros auspiciantes de tantos años que me banca para que yo pueda estar todos los domingos en la 94.7 La Popular. Esta casa que me abrieron las puertas en par, ya vamos caminando, compañero, para los 8 años. Dios ha de querer que me dé otro poquito más, diríamos, la vida, la salud, para poderlo juntarnos los domingos. Dios ha de querer, eso queda en manos de Dios. Nosotros totalmente, como digo, el ser humano, somos como un inquilino de la vida, porque viene el patrón, y lo lleva, lo saca, diríamos, así que la vida es más o menos comparable así, como un inquilino somos, a nosotros Dios nos da la vida y después se la lleva en un momento, es una lógica total. Pero bueno, yo qué puedo decir, en mi caso, que los años y la vida que me dio tantas oportunidades para disfrutar de lo que me gusta, de la música y de la amistad. Así que totalmente, totalmente agradecido. Y más a ustedes, que me miman todos los domingos, que llueven los mensajes, los audios, los pedidos. Nosotros hablamos con Seba continuamente. Casual que podamos poner un tema como puse hoy de Julia Elena Dávalos, por ejemplo, de los comienzos, porque después ya no tenemos tiempo. Por ahí traigo algo que yo escucho o me recuerdo por las fotos y esos, entonces quiero compartirlo con ustedes, digamos todos estos momentos que yo he vivido también, como con esta gran cantora Julia Elena Dávalos, que han pasado tantos años, que estuvimos juntos ahí, que encontré una foto con ella, así que lo quería disfrutar con ustedes, que son también parte de mi vida, de mi familia, porque la verdad es esa, esto no es soba el lomo, sino decir verdades, porque lo juntamos todos los domingos con la música y con la amistad. Así que totalmente agradecido, los vamos un domingo más de fiesta. Agradezco a mi compañero, amigo, operador y socio, diríamos, del programa Puro Tatán, todo lo que pone. Sin él, lo dije tantas veces y lo seguiré diciendo, no sería nadie yo acá atrás de este micrófono, que no soy un preparado, no tengo oficio de esto, pero bueno, a través que ustedes me toleran, estamos entre gente grande, respetuosa, ustedes saben interpretar y perdonar los defectos que pueda tener yo, por supuesto que no soy un ducho en esto, pero tengo, diríamos, la gana de estar y de vivir junto con ustedes, con la música, y ganar domingo a domingo amistades. Seba, le agradezco de corazón su gentileza, su amabilidad, que usted tiene también muy buena onda con la gente, somos socios aquí, somos dos en uno, entonces todo lo que disfrutamos lo compartimos con la audiencia. Así que el domingo que viene, si Dios no dice lo contrario,
1: sí, nos vamos a reencontrar, ¿para qué?

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1: Para el amigo acá, para el amigo Bilbao, mirá, grabala. Si tenés un teléfono celular, graba esto porque esto no lo vas a ver todos los días.

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0: Hola. La mejor compañía con la previa de en un ratito te voy a estar comentándolo cómo vamos a vivir noche de domingo en el Moreno Bailable en la Gran Dominguera. Ya tengo nuestras líneas habilitadas para mensajes de texto o audio a través del WhatsApp al 2494-658445. O comunicate al teléfono fijo de la radio al 438-7177. Y además lo podés escuchar a través de internet en www.radiopopulartandil.com. Dale que así comienza la previa del Moreno Bailable. ¿Cómo andamos, amigo Santiago?
1: Todo bien, vos.
0: Todo bien, amigo, todo bien.
1: Yankee. ¿So?
0: Y solo, ¿cómo se está preparando para esta noche, amigo?
1: Bien. Bien, Yankee, Sotero.
0: Soltero de vuelta, pero qué cosa,
1: querido.
0: Más vale, está bien. Dígame, ¿qué va a hacer esta noche en la Gran Dominguera? ¿Se va a poner a bailar un poquito?
1: Voy a bailar todo de poquito, voy a bailar.
0: Bien, amigo, Bueno, Santiago, arrancamos con todo, ¿qué le parece? El tremendazo popular,
1: Dale.
0: Para que se pongan a bailar nuestros amigos, Dale. Se vayan preparando día a poquito para esta noche de domingo, que dentro de un ratito le vamos a estar comentando lo que vamos a estar disfrutando.
1: Dale.
0: ¿Qué le parece si vamos con el primer mensaje de la tarde? A ver lo que lo dice acá nuestro amigo Davicho. A ver.
2: Hola, amigazo, ¿cómo estás? Los Ángeles del Ritmo, buscame si te salta ahí. Pasame esos temas. Y pasame uno de los continuados también.
0: Los Ángeles del Río, bueno.

0: A ver lo que lo dice nuestro amigo Davicho, nuestro amigo David. A ver.
1: Esta noche hay que bailar Moreno, sí o sí.
0: Bien ahí, amigo.
1: Toca tirar al suelo por ahí.

0: quedaste como el hachado de panza en la previa, no el tremendazo. Pasame un tema chimangón. La previa del Moreno, dije.
1: Es que está bien.
0: Lees bien, dice la Eva, lees bien, dice la Eva. Ahí lo está mandando un mensajito a nuestra compañera Eva, a ver lo que dice nuestra compañera, claro que sí.
2: No, en un momento dijiste el tremendazo, le dijiste. La, ni leer, David, loco.
0: Pero, che, qué cosa. Bueno, saludito ahí para Evita y le vamos a estar pasando un lindo temita de Kino el Cantante.

0: Bueno, San Diego, seguimos en el aire de la radio a través del tremendazo popular. Vamos con más mensajito, ¿qué le parece? Acá nuestra compañera Eva dice, está dormido chimangón, Hola, ¿cómo están? Me pasaría del grupo Bambo, eres mía y mentiste por Lía Crucé, te falta coraje, dice por acá. Bueno, Dania, y vamos a estar buscando los temitas. Bueno, Santiago, arrancamos bailando con los grandes éxitos de la movida tropical. Y dentro de un ratito vamos a estar comentando lo que vamos a vivir noche de domingo, noche del Moreno en la Gran Dominguera a través de la previa del Moreno Bailable. ¿Qué le parece? Otra vez dijiste el tremendazo, jaja. ¿Dije el tremendazo yo?
1: Bueno, sí.
0: Capaz, ¿no? Capaz que estoy medio dormidito. ¿Qué sé yo? ¿Qué cosa de loco? Bueno, seguimos en el aire de la radio a través de la previa del Molino. Vamos a arrancar bailando con los primeros enganchaditos tropicales solicitados. En un ratito te vamos a estar comentando lo que vamos a vivir noche de domingo, noche del Molino. A ver lo que lo dice ahora la Eva. A ver.
2: ¿Qué? ¿Ustedes no escuchan lo que están hablando? ¡Por Dios!
0: ¡Qué cosa, che! Bueno, Santiago, vamos a arrancar bailando con los primeros temitas de la tarde. ¿Qué le parece? Arrancamos bailando con todo y dentro de un ratito te vamos a estar comentando lo que vamos a vivir aquí en la Gran Dominguera. Vamos.

0: Y seguimos en el aire de la radio a través de la 94.7 FM La Popular. Hasta la hora 19, siendo usted la mejor compañía para que te vayas preparando día a poquito para esta noche de domingo, noche del Moreno Bailable. ¿Cómo lo vamos preparando para esta noche de domingo?
1: Esto, amigo, querido.
0: Todo en la pista se va a bailar, ¿eh? Bien ahí, ¿eh?
1: Querido.
0: Bueno, le vamos a comentar a nuestros amigos lo que vamos a estar disfrutando esta noche de domingo en el Moreno Bailable. Noche que vamos a bailar por tres. ¿Qué le parece?
1: Dale.
0: Vamos a estar disfrutando todo el show en vivo porque llega Nicio con todo su ritmo musical y llega Baila Baila. Así que dale, dale. Hoy con todo.

0: Sí, lo vamos preparando bien bonito para el
1: no tiene el
0: hoy con y llegan ellos, llegan los chicos del grupo

0: D'aller là. Todo el show en vivo. Te presenta también la llegada de Daniel Facha junto con su hijo. Impresionante lo que vamos a vivir esta noche, Santiago.
1: Vale, esta noche la gente va a venir, la gente y todo.
0: Vamos con el más mensajito, Santiago.
1: A ver.
0: A través de la previa del Molino. A ver lo que lo dice acá nuestros amigos. Dice, buenas tardes, Norbert. Buenas tardes. Estás pasando lindos temitas. Me pasaría un tema de Pancho y la Sonora. Cachete, pechito y ombligo. Jaja. Está muy bueno. Lindo el programa que estás haciendo. Dice nuestra amiga Fabi. Saludito ahí para Fabiana,
2: Es muy tarde. Tienes que volver.
0: Vamos con más mensajitos. De nuestro amigo El Dani. Dice, hola amigo, buenas tardes. Gracias por la visita junto a mi ídola Evita, abrazo y suerte esta noche en el Moreno. Saludito para vos, amigo Dani. Ahí también te vamos a estar regalando un lindo temita, amigo. Vamos con audio de nuestra amiga Tene. Me estaba pidiendo el temita, pero no está por los manantiales, así que te lo voy a pasar por Larry. A ver, a ver.
3: Hola, hola, buenas tardes, amigo. ¿Cómo andás, Norberto? ¿Todo bien? Te voy a pedir si me puedes pasar el tema de curandera por los manantiales. Gracias.
0: Bueno, ahí estamos. Vamos con más mensajitos, Santiago. Vamos con más mensajitos. Así seguimos bailando hasta la hora 19. A través de la previa del Moreno Bailable, para que se vayan preparando día a poquito para esta noche de domingo, noche del Moreno. Muchas gracias, Norberto. Si puede, me pasaría un tema de los Lama, Embrújame. Desde ya, muchas gracias, dice Patri. Dale, Patri. Mari, la momucha de casa, dice, buenas tardes, Norbert. ¿Me podás pasar el temita? Rosa, roja y tres deseos por el Dani. Dale, Mari, besitos para vos, lo estamos viendo luego. A ver, Davicho, le gustó, le gustó el temita que le pasé a nuestro amigo. Vamos con audio, Santiago.
1: A ver.
4: Hola, buenas tardes. No, ¿cómo te va? Me pasa el tema de Gata Malvada de parte de Julio.
0: Dale, Julio, Gata Malvada por Leo Mattioni.
2: Yo también amo.
0: A ver lo que le dice acá nuestro amigo el Paisa Rodríguez.
5: Buenas tardes, Jorge, ¿cómo estás? A ver si me pasas atrapado, de chino. Gracias, un abrazo. Ya estamos listos para ir a Moreno.
0: Bien ahí, Saludito ahí para nuestro amigo el Paisa. Durmiendo, ¿qué onda, ¿Qué onda?
1: No, todo mío, estoy escuchando.
0: Va, bien, bien. Bueno, Santiago, ahí estábamos con todos los mensajitos.
1: Bueno.
0: Seguimos bailando con todos los temitas solicitados en esta tarde. Bueno. Para que nuestros amigos se vayan preparando día a poquito para esta noche de domingo, noche del Moreno en la Gran Dominguera. Hoy con todo el show en vivo de Baila Baila. Todo el show en vivo del grupo Armonía, Daniel Facha, Lizica y Alan. Mirá. Bueno, Santiago, vamos con más temitas en esta tarde. Lo ponemos a bailar nuevamente, ¿qué le parece?
1: Dale.
0: Y lo ponemos a bailar con todos los enganchaditos solicitados. Vamos.

0: Y seguimos en el aire de la radio, siendo la hora 17:49 minutos, hasta la hora 19 con Santiago. Te estamos haciendo la mejor compañía a través de la previa del Moreno, la gran dominguera, para que te vayas preparando día a poquito para esta noche de domingo, noche del Moreno bailable. Vamos a estar disfrutando de estos grandes shows en vivo. Porque ¿sabés quién llega esta noche, Santi?
1: A ver qué llega.
0: Con todos sus ritmos musicales en vivo.
1: Sí, llega
0: él, llega con toda su banda en vivo, el grupo.

0: Y además de todo el show en vivo del grupo Armonía desde la ciudad de Azul, ¿sabe qué grupo se viene, Santiago?
1: ¿El grupo que viene?
0: El grupo Armonía. Así que dale, prepárate día a poquito para esta noche de domingo, noche del Moreno Bailable. Hoy con todo el show en vivo de Baila Baila. Desde la ciudad.

0: Y además... llega el señor Daniel Facha Lezica. Impresionante, Santiago, lo que vamos a estar disfrutando todo el show muy vivo de Baila Baila, Grupo Armonía, Daniel Facha Lezica, con toda la banda en vivo y además su hijo Alan.
1: ¿Qué te parece, Perú?
2: Oye, pum para arriba.
0: Pum para arriba el moreno bailable. Bueno, vamos con... Santiago, ¿qué le parece? Y dice por acá. A ver, nuestra amiga Marta. Buenas tardes, Norbert. Me pasaría por Jesse Uribe. No es culpa mía. Dale, Marta. A ver, Patri. Gracias, Norberto. Después me pasaría de los hermanos Medina el tema Nada Queda. Y de Tapari, dame un besito. A ver lo que lo dice su amiga. Ivana de Gardey, a ver.
3: Hola Santi y Norbert, ¿cómo andan chicos? Que tengan un excelente programa, muchas bendiciones para todos, buen domingo. Que anden todos bien, salud chicos, ahí en la radio, ¿eh? Saludos a Sebi, anda por ahí, saludos para Pancho y Agustina. Y saludos para todos mis amigos y amigos de Moreno Bailable, ¿eh? ¿Cómo andan chicos, todo bien? Bueno, todo lo mejor para este domingo. Bueno chicos, le voy a pedir un temita que me pueda pasar de los Alpes, ¿sí? Y un temita de, a ver, que puedo pedir de los moros, se lo dedico para el tema de los moros, se lo dedico para irse al hipódromo. Y bueno, los dos temas se lo dedico para todos los programas de la red. Pum para arriba con el Santi y con el Norbert. Pum para arriba. ¡Eso! Aguante los chicos, los 24%. ¡Eh! Parece que va a llover, ¿eh? ¡Eso! Saludos a Dani, si está ahí a 40 put, al Pablito del Tachero y a toda la gente hermosa que me conoce.
0: Un bueno saludito ahí para nuestra amiga Ivana. Señores.
2: Hola, amiga, ¿cómo van? ¿Todo bien, amiga?
0: A ver lo que le dice acá nuestro amigo Davicho, David.
4: Tema, che. Me pasó un tema de los dinos, si podés.
0: Un temita de los dinos, dale, amigo.

0: Bueno, Santiago, ahí estamos con todos los mensajitos en esta tarde, siendo la hora 17:54 minutos en el aire de la radio a través de la 94.7 FM, la popular, a través de la previa del Moreno, haciéndole la mejor compañía hasta la hora 19 para que se vayan preparando de a poquito para esta noche de domingo. Vamos con el más temita solicitado, ¿qué le parece, Santiago?
1: Vale, vale.
0: Y lo ponemos a disfrutar y a bailar en esta tarde a través de la radio. Dale, vamos.

0: Y seguimos en el aire de la radio, siendo la hora 18 y 17 minutos, a través de la 94.7 FM La Popular. A través de la previa del Moreno Bailable, para que te vayas preparando día a poquito para esta noche de domingo, noche del Moreno en la Gran Dominguera, hoy con todo el show en vivo de Baila Baila. Desde la ciudad de Azul se vienen todos los chicos del grupo Armonía. Y además con toda su banda en vivo llega el señor Daniel Facha Lefica junto con su hijo Alan. Seguimos con más mensajitos, Santiago.
1: A ver, mensajito. A ver.
0: A ver lo que lo dice acá nuestra amiga Mari. Norbert, ¿me podrá pasar el tema del grupo Armonía? Besito, dice Mari Saavedra. Bueno, un temita del grupo Armonía, y lo vamos a estar buscando. Nuestro amigo Bauti dice, hola, ¿me pasás una milonga? Dale, Bauti. Vamos con más mensajitos, a ver lo que lo dice acá Mario.
2: Hola, buenas tardes, amigazo Humberto y amigazo Santi. ¿Cómo andan? ¿Cómo dicen que le va ahí? ¿Está fresco, no? Pásame un lindo temita de Pasión Marily y uno de Facha Lezica. Soy Mario.
0: Dale, Mario. Vamos con más mensajitos, Santiago. Se está durmiendo, caballero.
1: No, estoy durmiendo.
0: A ver lo que lo dice acá nuestra amiga. A ver. Norberto, después me pasaría el tema del Pipo Ayudín y de los Pibes Chorro, mi guitarra. Te manda saludos Silvia, tu colega de los Pibes Chorro. Ah, saludito ahí para Silvia. A ver lo que lo dice por acá. A ver.
3: Buenas tardes, Norberto. ¿Cómo dice que le va a usted? Bueno, acá dice tu colega Silvia de los Pibes Chorro. Si le podrías pasar el tema de la banda, Vuelve Mujer. Gracias.
0: Bueno, Dani, ahí le vamos a estar pasando también el temita, Vuelve Mujer. A ver lo que lo dice acá nuestra compañera Evita la Tremenda. Chachán, chachán. Si llega, pasame otro tema, Chimangón. Thank you. Buena música, dice Eva, ¿Cómo anda, señor Paisa Rodríguez? ¿Cómo se está preparando para esta noche? De 10, Vamos todavía. Acá estamos saludándonos a nuestro amigo también. Vamos con otro mensajito, a ver lo que lo dice por aquí.
4: Hola, Norbert, soy Martita, ¿cómo estás? Saludos a Eva, bueno... Se da mucha molestia, ¿me podías pasar el tema de Ricardo Matías mirando esas fotos? ¿Se da mucha molestia? Bueno, dale, haceme ese favor, por favor, y muchos cariños a Eva, para vos también.
0: Bueno, mirando tu foto. Ahí estamos con todos los mensajitos, preparándonos día a poquito... Para esta noche de domingo, noche del Moreno, hoy con todo el show en vivo de Daniel Facha Lezica, Alan Lezica, además todo el show en vivo de Baila Baila, y además todo el show del grupo Armonía. Acá nuestra compañera Eva le manda saludo a Martita, dice gracias por el saludito. Bueno, Santiago.
1: ¿Ale?
0: Lo ponemos a bailar nuevamente con los temitas solicitados, siendo la hora 18:22 minutos.
1: Bueno.
0: Hasta la hora 19. Lo ponemos a bailar así de esta manera para que se vayan preparando día a poquito para esta noche de domingo. Dale, vamos.

Y seguimos con los temitas solicitados, la música por nuestro amigo Mario Daniel Facha Lezica, lo que vamos a vivir esta noche de domingo en el Moreno. Todo con su show en vivo junto con Anan y además todo el show en vivo de Baila Baila y el grupo Armonía. Seguimos disfrutando de los temitas solicitados, dale.

0: Bueno, seguimos, Santiago, ahí estábamos con todos los temitas solicitados, siendo la hora 18:49, casi llegando al final del programa. No se olviden esta noche todos al Moreno Bailable, la gran dominguera, hoy con todo el show en vivo de Baila Baila. Además, todo el show en vivo del grupo Armonía, y con toda su banda llega Daniel Facha Lezica junto con Alan. Vamos con más mensajitos, Santiago.
1: Bueno, dale.
0: ¿Qué le parece?
1: Dale.
0: Dice, buenas tardes, Norbert y Santi. Pásenme un temita de Juanse. Bendecido día y domingo. Disfruten mucho del mejor bailable. Y saludito a la tremendita, dice acá nuestra amiga Cristina. Dale, Cris. Nuestro amigo Bauti lo está pidiendo, un tema de Trébol Tropical. Dale, Bauti, ahí te lo vamos a estar pasando. Los últimos temitas, claro que sí. A ver lo que lo dice acá Patri.
2: Temitas re lindos. Te voy a pedir, si llegas, el tema de los pibes del penal y aprendí, si puede ser. Si llegas, si no hay problema. Muchas gracias,
0: Y tenemos otro mensajito. Dice, hola Norbert, gracias por el tema de la banda. Soy Silvia, éxito. Saludito también ahí para Silvia. A ver, lo que lo dice por acá nuestra amiga también, a ver.
3: Hola, Norbert, muchas gracias, ahí estoy escuchando mi tema. Gracias, gracias. Bueno, muchas gracias, la verdad. Gracias, gracias.
0: Bueno, Santiago, y estábamos con los últimos mensajitos. Lo vamos a ir con los últimos temitas, ¿qué le parece?
1: Vale.
0: Vamos a ir con los últimos tres temitas de la noche y en el regreso volvemos a despedirnos. Dale, vamos.
1: Vale.

aquí para la radio, para el amigo Tatán Corrado, para toda la gente que sintoniza la 92.5. Ahí va Trevo Tropical al estilo, poniéndole letra a esta linda cumbia de Tatán Corrado. Entonces suena el acordeón y dice...

0: Bueno, Santiago, y estábamos con un pedacito de los chicos, de los pibes del penal. Hemos llegado al final del programa. Lo estaré dejando con la mejor programación de la radio. Recuerden, esta noche todos al Moreno Bailable, la Gran Dominguera, para disfrutar todo el show en vivo del grupo Armonía. Baila, baila, show. Y además, todo el show de Alan Lezica junto con Daniel Lezica. Los estaremos reencontrando mañana, por supuesto, a partir de la hora 18 hasta las 20 horas, junto con mi compañero Pablo, haciendo lo que es Al Tanteo, a puro rock, por supuesto. Y a partir de la hora 22 hasta las 0 horas, junto con mi compañera Eva, haciendo lo que es Susurros al Corazón. Santiago, lo dejamos con la mejor programación de la radio.
1: Dale.
0: ¿Qué le parece?
1: Dale.
0: Chao. ¿Lo vemos?
1: Chao, chao, chao.
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